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0: internacionales antes de la visita del GAFI en 2027.
1: Retumbos en Chinautla. Conred e Insibume monitorean a Chinautla tras reportes de retumbos y sismos de baja magnitud. Se analiza un posible origen sonoro volcánico, aunque de momento sin confirmación oficial. Las autoridades recomiendan a la población mantener la calma y estar alerta ante la vulnerabilidad geológica de la zona. Final de Primera División. Suchitepéquez y San Pedro FC definen al campeón del clausura en la primera división. El partido de ida de este sábado es en Mazatenango y la vuelta, el 24 de mayo, en San Pedro Zacatepéquez. Los gallos ya aseguraron el ascenso directo y los venados irán al repechaje.
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BTS con Swim, buenísima para iniciar el turno. Buenas tardes, noches, equipo. ¿Cómo estamos? ¿Cómo me les baila por acá? Martes, lunes, les iba a decir, no sé por qué. Espero que súper bien, que todo excelente en el lugar, en el taxi, las ventas, en la oficina, en lo que hayan hecho hoy. Las mejores de las vibras, ya saben que por acá estamos hasta las 9 de la noche con las mejores de las vibras y obviamente con todas las canciones que quieran agregar a la playlist. Ya saben que lo que quieran platicar, totalmente bienvenido al WhatsApp. Cuéntenme cómo está el tráfico, cómo estuvo el trabajo para ustedes, qué tal este martes caluroso. Mucha, de verdad que siento que ha bajado un poquito, pero sigue igual de intenso el calor infernal, mucha. ¿Cómo van con eso? Espero que súper bien. Y si no tuvieron, pues, una tarde o un día tan bueno, un martes no tan bueno, por acá cambiamos el chip, por acá cambiamos la vibra. Y ya saben que con cualquier cosa que platiquemos o se rían de mí o conmigo, se vale. Lo importante es recordar que el sentimiento es pasajero y hay que darle su espacio, ¿saben? Ya sea enojo, tristeza, rabia, felicidad, todo es darle su espacio y movernos. De esa manera también la energía se mueve y atraemos más cosas. Así que vamos a darle por acá estas 3 horas de show. Bienvenidas y bienvenidos. Mi nombre es Josma Yen, con ustedes hasta las 9 de la noche. Bienvenidos.

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3: Buenísima canción de los Black Eyed Peas, Meet Me Halfway, 6:32 PM. ¿Cómo estás allá afuera? ¿Cómo va el tráfico? Por acá nos estaban contando del calor, de ese calor. ¡Ay, tan! ¿Qué vamos a decirlo? Tan especial que tenemos estos días.
4: Chivos, con lo del clima está medio pesadito, ¿verdad?
3: Pesadísimo.
4: Ayer eran que casi 27, 28 grados, ahora ha bajado algo, pero durante el día siempre se siente, pero ahí vamos, hay que como dijo aquel, ¿verdad? Hay que tomarlo por el lado amable. Gusto saludarte, buen turno.
3: Justo hay que tomarlo por el lado amable, por el lado bueno, porque al final, pues calorcito, es bueno el solecito. También pongámonos a pensar, como dijo el otro oyente el otro día, que después ya se imaginan también las lluvias que vamos a tener. Quiero que lo tengamos en cuenta, por favor. Quiero que lo tengamos presente, quiero que por ahí lo analicemos, porque tiene mucha razón el amigo que nos comentaba esto, al igual que me pongo a pensar con el frío. Igual el frío va a estar cosa bonita e interesante, pero yo creo que los que somos team frío, felices y contentos de que ya llegue este momento. Pero ¿cómo están ustedes allá afuera? 37559490, comunícate, una nota de voz o algún mensaje escrito, ya sabes que por acá estamos a la orden pa la playlist del desorden, ¿les parece? Y también en redes sociales nos encuentran como 949 Radio en todos lados. Ya saben que por ahí estamos siempre acompañándote en las redes, y los teléfonos en cabina que también están por ahí, 2411-2009. Siempre bienvenidas esas llamadas. Y por supuesto que si tú vas a andar en el interior o en el extranjero, también siempre estamos en la playlist como 949.com.gt. No hay excusa, no hay peros, no hay aquí, no hay allá, no hay nada. Por ahí estamos en cualquier lugar, donde quiera que tú estés en todo el mundo, ¿te parece?

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canción Måneskin con Begin. 6:47 p.m. Y por acá nos estaban pidiendo algo de Måneskin, entonces con muchísimo gusto se agrega a la playlist. ¿Cómo van allá afuera? ¿Cómo va el tráfico? Tráfico un poco pesado hoy, mucha. En la mañana que me tocó subir a carretera, ya saben, mi otro trabajo, me hice, ala, ustedes, no sé si más de una hora, porque para salir como de todo esto de zona 11, cuando uno pasa esta área del Guarda y todo esto, había un camión que yo no sé si entendí bien o no sé qué pasó, pero como que le había caído una rama muy grande al camión y yo dije, ¿qué probabilidad había? ¿Qué probabilidad había? Entonces había un tráfico terrible para salir como de esa área, para entrar a todo lo que es el Reloj de Flores y todo esto, que también se pone bien pesado con el tráfico. Entonces no sé qué tal seguiría ahí el tráfico en la tarde. Ahorita en la tarde noche también estaba por ahí en zona 10 haciendo unos mandados, y también la misma historia, mucha, de unos aproximadamente 45 a 50 minutos que fue lo que yo me hice para venir por acá al trabajo. Así que, ¿cómo está San Cristóbal? ¿Cómo están todos esos puntos que a esta hora de la tarde-noche se ponen bien complicados, que se ponen ahí de verdad bonitos con el tráfico? Cuéntenme, por favor. Cuéntenme también si tomamos la ruta habitual que solemos usar todos los días o buscamos alternas en el poderosísimo Waze. No sé si a ustedes les pasa, pero a mí a veces Waze me pierde. Sí, aunque usted no lo crea, aunque usted que escucha afuera no lo crea, mucha, de verdad, yo me pierdo con Waze. O sea, hay muchas veces, y yo sé que suena muy loco y yo sé que suena un poco no creíble, pero les prometo, yo a veces me pierdo.

Bit, Justin Bieber junto a Nicki Minaj, que en esta parte justo como me gusta que dice Justin Bieber, ya saben, esa última, ajá, eso. La cuestión es que muy, muy buena canción. ¿Cómo están ustedes allá afuera? ¿Cómo va ya el tráfico? Espero que ya hayan pasado, espero que al menos ya hayan llegado a ese camino a casita, o que ya estén llegando también, eso es lo importante. Y si todavía están trabajando, no pasa nada, por acá estamos para platicar, y justamente para platicar de todo un poco. Me parece un poco interesante, y le vamos a decir interesante, cuando hay personas que se, ¿cómo se podría? Se obsesionan, ajá. Se obsesionan mucho con una persona, ya sea que es figura pública, artista, cantante, actriz, lo que sea. Y justamente esto se me hace para contárselos, y se me hace súper bien para platicar, porque hay un hombre que se declaró culpable por robar música inédita de Beyoncé, y tras eso fue condenado a 2 años de prisión. Yo me pongo a pensar, ¿fue tanto tu amor hacia Beyoncé? ¿O querías ya así de plano plagiar la música y venderla? No sé. La verdad es que con esta nota sí siento que podemos llegar a hablar ese tema del poderosísimo acoso. Que yo creo que incluso ni tenés que ser muy famoso o alguien que sea conocido mundialmente para que esto pase. Porque creo que hoy en día hasta en las empresas pasan, en cualquier lado, mucha. Entonces vamos a ir a canción y vamos a regresar para hablar de este hombre, mucha, que él mismo se declaró culpable por robarle esta música a Beyoncé. Entonces es bien interesante cómo por ahí va a tener 2 años de prisión. Imagínense, solo porque de verdad querías mucho al artista, porque sí, en serio, que querías o necesitabas plata. Piénsenlo y platicamos al regresar.

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3: La educación, más que transmitir datos, debería formar integralmente al estudiante. Hoy en día, sin embargo, se observa una tendencia preocupante, la reducción de exigencias en los exámenes para que los alumnos aprueben sin esfuerzo. Como señala Nuzio Ordine en La utilidad de lo inútil, esta estrategia busca facilitar la graduación de los estudiantes sacrificando en el proceso la profundidad y el rigor del aprendizaje. Los exámenes, lejos de ser obstáculos, son oportunidades para que los jóvenes enfrenten desafíos, desarrollen disciplina, aprendan a perseverar, no exigir en el sistema educativo es una pérdida. Sin esfuerzo, no se cultiva la curiosidad ni se estimula el pensamiento crítico. Además, sin una formación cultural sólida, las personas corren el riesgo de reducirse a meros técnicos, perdiendo de vista su potencial como humanos. ¡Que vivan los exámenes!
4: Soy el Padre Juan Carlos de HablarConJesús.com para 949 Interactiva.
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6: Hola, soy Keila Castillo. En los próximos segundos te presentamos los hechos más importantes que marcan la agenda de hoy.
7: Les saluda Alexis Ponce. Apoyo económico a MIPYMES. El Ministerio de Economía destinó 50 millones de quetzales para financiar a pequeñas empresas que comercializan productos de la canasta básica. Los créditos tendrán una tasa preferencial del 5% con el objetivo de estabilizar precios y mitigar el alza en costos de producción.
6: Cole Allen, acusado de intentar asesinar al presidente Donald Trump en Washington, se declaró no culpable de 4 cargos, incluyendo intento de magnicidio. Fue detenido con múltiples armas y enfrenta una posible cadena perpetua. El proceso continúa bajo estrictas medidas de seguridad.
7: Tragedia migrante en Texas. Autoridades localizaron a un séptimo migrante fallecido cerca de las vías del tren en el condado de Bexar. El caso se vincula a cuerpos encontrados en un vagón en Laredo. Las investigaciones indican que las víctimas de origen mexicano murieron por extremas temperaturas.
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No, se llama Kelvin Evans y es de 40 años, o sea, tampoco es como que sea un chavito, pues. Y él mismo se declaró culpable ante los tribunales y dijo: "Miren, yo acepto los cargos", y obviamente fue culpado por cargos de violencia de propiedad ajena e ingreso de un vehículo con intención de cometer robo. Entonces, en base a estas faltas que tuvo, tiene 5 años de cárcel, dos que van a ser claramente en la prisión y el resto que va a ser en libertad condicional. Y obviamente también él va a ser obligado a mantenerse alejado de Beyoncé y de todas las víctimas involucradas de los hechos del lugar donde ocurrió todo este robo. Porque fue un robo, porque nuestro querido amigo por acá se hizo pasar como el coreógrafo de Beyoncé y también era amigo de un bailarín. Entonces ellos denunciaron ante la policía que la ventana del maletero del carro que habían alquilado se había forzado y que dos maletas habían pues desaparecido, que ya no estaban, y obviamente claramente en ese momento se encontraban en Atlanta. Y se recuerdan que hablamos de la gira de Cowboy que tenía Beyoncé en ese entonces, del año pasado. Entonces justamente en esa gira fue, y por ahí, gracias a este informe que hizo el amigo que les digo que era de este presunto amigo que también bailaba, informaron al personal, y de esta manera fue que se vio el vínculo que tenía de maldad, vamos a decirlo de esta manera, hacia Beyoncé. Entonces, miren, yo siento que va de lado de, puede ser que quería hacer plata, o puede ser que tenía muy grande su obsesión. La verdad es que como él se declaró culpable, no se le preguntó mucho acerca de por qué lo había hecho. Entonces, yo siento que cuando ya te declaras culpable es porque ya no quiero dar explicaciones, ya denme lo que me toca y ya, ¿me entienden? Pienso yo, no lo sé. ¿Qué creen ustedes? Cuéntenme, por favor, 37559490. ¿En algún momento te ha gustado alguien que sea famoso y tú decís, tengo que, voy a conocerlo, o en algún momento algo por el estilo? No sé, puede ser que les haya pasado. Yo les puedo contar que yo sí, miren, no es como un crush. Pero sí, hay un cantante de Guate que a mí me gusta mucho, o sea, de verdad, a mí me gusta mucho, y al regresar de la canción les voy a contar.

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3: Buena canción teníamos por ahí a Ed Sheeran con A Little More. ¿Cómo vamos allá afuera, equipo? Espero que súper bien, que ya hayan llegado a casa, que ya estén al menos en camino. Por acá dice, te saluda Chofito, no sé si te acuerdas de mí. Ayer no te pude sintonizar. Dice, te cuento que ya me confirmaron para el concierto y estaré en taquilla. Mucho mejor, dice, que donde estaba, porque solo entran todos y me quedo disfrutando. Dice, buenísima programación. ¡Chofito! ¡Chofito eres lo máximo! Mucha, Chofito es un amigo que es oyente de 949 Interactiva, que el otro día con el leak, cuando fuimos al concierto de Plastilina Mosh, no lo encontramos y justamente lo conocimos. Y el otro día también, es que el amigo es multitasking, mucha, de verdad, le hace a todo. Y qué cool, de verdad, qué cool conocer gente así. Y también el otro día me llevó del estadio a mi casa. El otro día justamente nadie me...

0: Pienso que es más porque la condena sea más baja al declararse culpables. Es lo mismo que yo también pensaba, ¿no creen? Al final, declararte culpable es como, ay, sí, ya fue. Y no sé. Yo, saludos desde Nueva York. Quiero enviarle un saludo de cumpleaños a mi hijo Jerónimo, que es colombiano y te escucha todas las noches. Y no se duerme sin escucharte. Sin escucharte, le encanta la emisora. Dice, ay, decirle que lo amo mucho y que su papá José, que lo ama mucho su papá José y que pase un feliz cumpleaños, ¿ok? Saluditos ahí para Jerónimo de tu papi José, que dice que te ama con todo el corazón. De verdad que qué bonito es desear esta buena vibra desde Nueva York, que es donde está José, gracias a 949.com.gt. De esta manera ustedes también pueden estar siempre interactuando. Así que muchas, muchas, muchas felicidades, Jerónimo. Un abrazote y un besote y muchas bendiciones en este día tan especial para ti. Y gracias, gracias por escucharnos y gracias por andar siempre con nosotros en 949.
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Siempre es buena opción por ahí que ustedes tengan algo en qué más entretenerse. Pero bueno, también gracias a todos los que se comunican a través del WhatsApp. Ya saben que por acá totalmente bienvenida a la comunicación. Por acá dicen, Just, la vez pasada mencionaste algo del Botox. Ahorita te contesto, amiga, con todo el gusto y el placer del mundo. Sí, que el otro día les conté que me había puesto Botox por primera vez en mi vida. Y la verdad es que lo mega súper recomiendo, mucha. Ya han pasado 15 días, si no estoy mal, sino un poquito más. Y de verdad, es la cosa más hermosa, divina que yo pude haber encontrado en este mundo. Ya no tengo esas patitas de gallo que no es que eran, que no me gustaran o que me incomodaran, pero ahora ya no las tengo y de verdad me gusta mucho. O sea, me gusta. Así que si ustedes también por ahí lo quieren hacer, háganlo. Por acá me estaban diciendo también, ya sé.

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2: Hola, hola, mi querida Yosmanen, ¿cómo estás? Buenas tardes o noches, ya presen su turno. El Parque Morazán en la zona 2, calle Martín, lo que es la zona 6, la zona 18, está congestionado. Y sobre el periférico, quizá por la zona 11, pues por el momento está libre. Y reportó para 949. Y saludos para los infaltables, Hoyley, Brian, para todos los oyentes de 949. Puedes complacer, por favor, algo de Linkin Park,

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individualismo, es fácil que surjan confusiones. Vemos cómo la presión social puede desdibujar el verdadero significado de ser hombre. Pero la verdadera masculinidad, esa que engrandece, no tiene que ver con la imposición o con la violencia, sino con la nobleza del servicio, la fortaleza al ser fuertes que protege.

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1: 8 de la noche ya con 10 minutos. Mucha, qué rápido se nos ha pasado el tiempo. Vámonos a una competencia súper rápido para este martes. Porque todavía tenemos por ahí par de minutitos para seguir platicando de todo un poco. Así que vos votás como tal un

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Venía por acá a 949 at night. 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Vamos a seguir con la playlist, se viene algo de BTS para seguir complaciendo a todos los que se comunican en el WhatsApp. ¿Tú quieres algo antes de irnos? ¿Tú quieres alguna canción? Dale, contame a través del WhatsApp.

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2: Buena canción por ahí de Olivia Rodrigo, Drop Dead, de lo más nuevo en la playlist de 949 Interactiva. Vámonos a nuestra última competencia, equipo 8 con 47 minutos. ¿Cómo estás? Espero que hayas llegado a casa y si te sigo acompañando en el trabajo, mándame tu nota de voz apoyando cualquiera de estas dos canciones si te gustan, ya sea la opción número 1 o la opción número 2, dándole luz verde o luz roja. Así que ya saben, únicamente notas de voz, please, please, please. Opción número 1, se viene Selena Gómez con Who Says. ¡Hala, qué buena canción! Yo la usé para mis 15 años.

0: Britney Spears lleva su primer voto.
1: Luz verde para la Selena Gómez y luz roja para Britney.
0: 1-1. Sigamos escuchando.
2: Hola, mi Dios querida. Hello. Voy por la opción número 1.
0: Opción número 1, Selena Gómez lleva 2 puntos.
3: Opción 2, porfa.
0: 2-2. 2 votos para Britney y 2 votos para Selena.
4: Verde para Britney, para Britney.
0: Britney toma la delantera y va con 3 puntos. ¡Equipo! ¿Será Britney? ¿Será Selena? ¿Será que nos vamos ya con la ganadora? Que en este caso serían 3 puntos para Britney y 2 para Selena. Yo digo que sí, vámonos de una vez. En esta última competencia volvemos y nos despedimos. ¿Estamos?

0: ustedes pues ya vayan a medio camino, ya hayan llegado, y si siguen trabajando, a darle con todos los poderes. Ya saben que acá la música los acompaña, uy, durante toda la noche. Así que un besote y un abrazote. Mi nombre es Jocelyn Mayen. Así nos encontramos en redes sociales, @JocelynMayen. Por allá platicamos, por allá echamos el chismecito. Y también, por supuesto, a 949 Radio. En todos lados nos tenés que seguir. Y por allá nos encontrás en ese mar de las redes sociales. Ahora sí, yo me despido. Pasen linda y hermosa noche. Y será hasta mañana. Chao.
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buena canción para despedirnos. Britney Spears, la última. Y nos vamos, equipo. Gracias por acompañarme, gracias por estar conmigo, gracias por su compañía, gracias por sus mensajitos. Ya saben que por acá volvemos, si Dios no lo permite, mañana miércoles en punto de las 6 de la tarde. Mientras tanto, ya nos vamos a casita, esperando que también

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3: En un mundo donde la indiferencia es tan frecuente, el amor verdadero nos llama a acercarnos a quienes sufren con una solidaridad creativa, encontrando formas innovadoras y valientes para ayudar. La solidaridad no debe quedarse en ideas abstractas, sino volverse acción concreta en nuestra vida diaria. El Papa Francisco nos recuerda que no se trata de dar algo, sino de darse uno mismo, de salir de nuestra comodidad y buscar maneras de servir a los demás, respondiendo a sus necesidades de modo efectivo y auténtico. La caridad que transforma empieza con pequeños gestos que sumados pueden cambiar realidades. Cada día es una oportunidad para mirar a nuestro alrededor y encontrar cómo contribuir a un mundo más justo y compasivo. ¿Y tú, cómo vas a vivir hoy tu solidaridad creativa?
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2: 5:33, ¿qué tal? Buenos días, ¿cómo están? ¿Cómo amanecieron? ¿Cómo se sienten? ¿Qué tal el clima? ¿Qué tal el tráfico? ¿Qué tal el clima familiar? ¿Cómo te despertaste hoy? ¿Amaneciste tranquilo? ¿Todo bien? ¿Pudiste dormir? ¿No te estuviste levantando a cada rato ahí, dándote la vuelta y te dabas la vuelta otra vez por el calor? ¿De repente sentiste frío? ¿Cómo está todo? Contame. 3755-9490. ¿Cómo es? 3755-9490. Ahí está, ya se me fue el número. 3755-9490 por si te quieres comunicar con nosotros, comentarnos, reportarnos lo que querrás, que si de repente viste un bache nuevo, un semáforo que no esté funcionando, una aglomeración de personas que no sabes por qué motivo están ahí aglomeradas, o el tráfico también, todo nos lo puedes contar a través del WhatsApp y nos puedes seguir a través de las redes sociales @949radio. ¿Cómo amanecieron hoy? Yo siento que sí, el clima estuvo bastante sabroso, lo sentí un poquito más fresco, pero ustedes son los que de verdad saben. Así que cuéntenme y también recuérdense que nos pueden escuchar en 949.com.gt desde cualquier parte del mundo. Mi nombre es Sergio Ordóñez, @ Sergio Boros en el bajo mundo de las redes sociales, más conocido como Elic. Y esto es Con Todo.

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querías bañar hoy, te bañaste ayer. Lo más recomendable es bañarse todos los días en la mañana, ¿verdad? Hay algo a lo que le llaman el olor a almohada y es algo real, amigos. Se los tengo que decir, yo me he topado con muchas personas así. Igual, y si ustedes no lo quieren hacer, está bien, no los juzgo, pero lo más recomendable es que se bañen tempranito todos los días, por favor, hombre, sí, para que huelan ustedes sabroso, para que se acercan ustedes y los huelan y las huelan y digan, no, hombre, Mili, hoy sí se echaron el mejor perfume, ¿no? Que es agua y jabón, definitivamente. Dice por acá, buenos días a todos. Hoy vamos por el gallo de oro. Que tengan un bonito miércoles. Dice, se despertó temprano con nosotros Isa. Isabel, gracias por estar con nosotros. Bueno, Isa ya estaba despierta mucho antes que todos nosotros, seguramente. Ahí está tu gallo. Y les cuento, es que Isa nos contaba que ella es ese doctora de especialidad. Creo que lo estoy diciendo bien. Si no es el término correcto, perdón. Por favor, corregime tú que le sabes. Gracias por estar con nosotros. Dice por acá también, buenos días, Milik, saludos para todos ya presente. A ver si me gano mis píos coreanos. Es que estás a punto de llegar en el número 3, pero llegas en el número 2, es un mejor lugar. No entiendo por qué no te gusta el segundo lugar. Es mejor que el tercero, de verdad. Mira, te vamos a dar 3 gallinas, eso sí. Gracias por estar con nosotros desde muy temprano, Mitch. Tú iluminas nuestros días desde Chimaltenango. Dice, oigan, yo nunca he ido a Chimaltenango, ¿saben? ¿Qué hay de bonito por allá para visitar? Para que yo vaya directo, porque si no me pierdo. Dice por acá también, buenos días a todos. Es la primera vez que les escribo. Un saludo, dice. Y algo de caigo, por supuesto, Dieguito. Dieguito, la primera vez que nos escribís y ya estás ganando premios. Todo un campeón. Todo un ganador, un crack de las madrugadas. Gracias por estar por acá con nosotros desde temprano. Oigan, y hay un reporte ya, dice por acá, qué bonita mitad de semana. Hay un accidente en carretera El Salvador, en el carril viniendo de la capital, aproximadamente 1 kilómetro antes de llegar a Santa Rosalía. Pero los carriles de bajada se embeleza en ver y ya generó tráfico, dice. Sí, me imagino, la gente, ¿no? Básicamente, pero gracias por eso. Una vez más, es un accidente en carretera El Salvador, en el carril viniendo de la capital, dice. Aproximadamente 1 kilómetro antes de llegar a Santa Rosalía. Muchas gracias por estar por acá con nosotros, por reportarnos desde temprano. Ustedes son los reporteros interactivos, los que le saben también qué onda a la calle, al tráfico, a todo este clima extraño que tenemos en el país. Qué bonito está amaneciendo hoy, por cierto. Desde este noveno nivel nosotros podemos ver así a lo lejos las montañas, se mira muy bonito, ya están siendo iluminadas. Dice por acá también, hey, hoy empiezo mis exámenes finales. ¡No! Exámenes finales de unidad. Hoy tocan los fáciles y mañana empiezan los difíciles. ¡Cancelen las clases, hombre! ¡Que las cancelen! ¡Que las cancelen! Sí, dice mi productor, y que cancelen la chamba también, ¿no, Milik? Oigan, complicado, pero eso significa que vas a comenzar ya casi tus vacaciones, ¿no? Termina la unidad, termina el, ¿qué es esto? ¿Un semestre? No, eso es en la universidad, ¿no? ¿Un bimestre? Coméntame tú cómo está este rollo, el clima estudiantil también en el colegio. ¿Cómo vas? ¿Ya estás en temporada de exámenes ahorita? ¿Ya vas a empezar la temporada de exámenes? ¿Ya te estás preparando para tus vacaciones? ¿En tus vacaciones vas a alcanzar todavía unos partidos del mundial para disfrutártelos como se debe, sin salir de tu casa ahí tranquilo pidiéndote una pizzita, unas hamburguesas? Contame a través del WhatsApp 37 559 490. Y para todas las menciones especiales, a ver, que suenen los patos.

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0: cancha del campo. Contame todo al 3755-9490.
1: Hola, buenos días.
0: Buenas.
1: Quiero mandar un saludito a mi papá que hoy está cumpliendo muchos años y le deseo un feliz cumpleaños y lo quiero mucho. Soy Fátima.
0: A mi papá que está cumpliendo muchos años. Pues saludos a tu papá. No creo que esté cumpliendo tantos años. Ha de ser una persona bien joven, bien jovial, pero sí unos aplausos para tu papá. Oigan, ¿quién más está por acá presente? 3755-9490. Dice, qué bonito amanecer. Dice, yo quisiera unos pollitos. Unos pollitos no, pero sí te podemos dar unos cuervos. ¿Qué te parece? A ver. Ahí está, unos cuervos para ti. Por cierto, dice por acá, mi link está bastante fluido en la Villa Lobos hacia la Aguilar Batres. ¿Es en serio esto? ¿No me están mintiendo? Porque fluido y Villa Lobos no combina regularmente, ¿no? Pero ustedes son los que saben. Yo les creo, les creo, les creo. Dice por acá, estoy ya activa. Ya llevo años que los escucho, pero es primera vez que les escribo, dice Jennifer Román. Jennifer, gracias por estar con nosotros. Aunque yo veo otros mensajes ahí antes, Jennifer. ¿Me estás queriendo engañar? Oigan, hay un camión detenido también por falta de diésel. Esto sucedió en el anillo periférico al sur, entre San Juan y Roosevelt, zona 7. Ok, muchas gracias una vez más. Por falta de diésel se quedó este camión ahí detenido en el anillo periférico al sur, entre San Juan y Roosevelt, en la zona 7. ¿Qué otras cosas estás viendo por ahí en el tráfico o en cualquier lado? 37 559 490.

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3: En la era del internet, donde el aquí y ahora nos arrebata el espacio y la paciencia parece tal vez un harto perdido, acostumbrados a la rapidez, a la inmediatez, dejamos que la prisa nos robe la calma. Y en su lugar aparecen a veces el nerviosismo, la intolerancia y hasta la violencia gratuita. La paciencia, como virtud de la fortaleza, es el equilibrio que permite enfrentar las dificultades sin quejas, sin buscar atajos ni consuelos efímeros, sin caer en la tristeza que genera amargura. Así que, en un mundo que vive al filo de la prisa, sé audaz, ve despacio, atrévete a no correr. A veces esperar es un acto revolucionario, un pequeño milagro de paz. Al final, la paciencia es resistir la tentación de convertirnos en uno más de esos que corren sin rumbo.
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A ver. Por acá me están confirmando. Confirmando que me mintieron. Me mintieron. Porque dice Milik, no es cierto. La Villalobos en realidad está topada ahorita. Muchas gracias por reportar. Ustedes que van por ahí, cuéntenme si está topada la Villalobos, como dicen en el WhatsApp, o está fluida, como dicen también en el WhatsApp, pero unos mensajes antes. Ustedes díganme cuál es la verdadera verdad. Valga la redundancia, ¿no? Oigan, dice por acá, buenos días. Hoy cumplo 2 años de estar escuchando la radio. No puede ser. Llevas como un conteo desde cuando empezaste a escucharlos. Qué bonito. Ojalá nos hubieras dejado tu nombre. Hubiera sido todavía más bonito, pero gracias F por estar por acá. Algo de Galantis dice, por supuesto que sí, te lo mereces, ya que estás desde hace 2 años con nosotros. Dice, por cierto, sí, así se encuentra la Villalobos, y según la foto que estoy viendo, en efecto, se encuentra bastante topada. Por cierto, para ti que llevas 2 años escuchándonos, y para los que llevan un montón de tiempo, es que ustedes son los reales.

6:15. Gracias por sus fotos del amanecer también. Hoy amaneció más bonito que otros días, ¿no? Yo creo que digo eso todos los días, la verdad, pero me lo digo a mí mismo regularmente. Hoy ustedes me lo están confirmando. Dice, qué bonito este amanecer. Yo estoy en Jalapa, dice, y quiero saludar a mi esposo que siempre está para apoyarme y llevarme y siempre me acompaña en todos los viajes. Dice, qué bonito. Gracias por estar con nosotros desde temprano. También dice por acá, la Atanasio está fluida por el momento. Por el momento. Quiero saludar también a mi Bendy, que siempre andamos juntas. Dice, gracias, Norma. Y también dice, de Villanueva a la Aguilar está así. Uf, y ahí sí se ve delicioso. Se ven como dos carros en esa foto, hombre. Qué rico. De Villanueva a la Aguilar. Muchas gracias. Oigan, el clima está bastante bonito. La verdad, sí, gran amanecer. Recordemos que para hoy se espera que la temperatura máxima sea de 29 grados y la mínima sea de por ahí por 16 más o menos. Eso sí, también se había anunciado desde el domingo que esta semana se esperan algunas lluvias dispersas, eso sí, porque hay un paso, por el paso de un frente frío en el norte de la península de Yucatán, ahí en México. Entonces esto pues puede afectarnos a nosotros un poquito, pero van a ser lluvias dispersas, no va a estar muy salvaje. Pero eso sí, recordemos una vez más que estamos en Guatemala, entonces por favor lleven su bloqueador, su visera, su gorra, sus lentes de sol, su bloqueador, ya les dije bloqueador, ¿verdad? Pero también lleven al mismo tiempo su sombrilla por si acaso y

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6:25 y oigan, imagínense esto, Spotify fue fundada en abril del 2006, tiene 20 años ya. Spotify ya cumplió 20 años y para celebrar estas dos décadas lanzaron una nueva experiencia, algo así como lo que hacen al final de año, el Wrapped, el Spotify Wrapped, que ya le copiaron otras plataformas como Apple Music, YouTube Music también. Lanzaron esto, pero ahora es de toda tu vida en la plataforma. Se llama la fiesta del año o mis años en modo fiesta también. Y seguro que cuando ustedes lo vean van a decir, no puede ser, qué vergüenza, me uní a Spotify hace 10 años y hace 10 años mi canción más escuchada era la de Patito Feo, ¿no? O alguna canción que digas que ahora ya no va con tus gustos musicales actuales, ¿no? Pero está interesante, la app te va a soltar algunos datos que tal vez nunca antes habías visto o ya no te acordabas, como por ejemplo el primer día que abriste tu cuenta, que te logueaste en Spotify, la primera canción a la que le diste play. Así que prepárense para el cringe, te digo, de repente tu primera canción fue una canción que ahora no te identifica para nada, o de repente la pusiste ahí con tu ex y ahora ya no son nada y es como, no puede ser. Qué malos recuerdos, ¿no? Saben, la mía fue una de Arctic Monkeys. Y tu artista más escuchado también, tu artista más escuchado de toda la historia te va a aparecer ahí. ¿Y cuántos minutos le has dedicado a ese artista? Así en todos los años que llevas tú en Spotify. Además de eso, y esto está muy bonito, te arman una playlist personalizada con tus 120 canciones más populares de todos los tiempos y te dan el número exacto de veces que has reproducido esas canciones. Está pelado para que digas, no puede ser que he escuchado 50,000 veces, no sé, una canción de The Weeknd, ¿no? Y pues sí, lo pueden encontrar así fácil entrando a su aplicación. No funciona en la web, por cierto. Esto solo funciona ahorita en móviles, ¿ok? En Android y en iOS. Solo tienen que entrar y así de sencillo les va a aparecer. Si ustedes ya la vieron y la quieren volver a ver, pero no les aparece o solo no lo han visto y no les aparece, en primer lugar actualicen su aplicación y en segundo lugar váyanse al buscador y busquen Spotify 20 o mis años en modo fiesta. Uno de esos dos les tiene que salir fijo. Está bonito, comparte estadísticas y todo. Y si ustedes suben el suyo, por favor, etiquétenme. Yo quiero ver el suyo. Yo en un momento les voy a subir el mío también para que lo vayan a checar. @ Sergio Boros. Así me encuentran en Instagram. Solo, por favor, no me vayan a funar por mi artista más escuchado, porque eran otros tiempos, tiempos tormentosos.

Esto es música de Somber, que seguramente va a ser uno de mis artistas más escuchados para este año, a fin de año, en el Wrapped. 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Estamos hablando un poquito de este nuevo...

Sí, definitivamente BTS tenía que estar ahí en un montón, dice. Dice también por acá, no lo voy a poner en mis redes, pero sí lo voy a compartir por acá. Yo me uní en el 2019 a Spotify por primera vez y su canción más streameada es Sopa de Caracol. ¡Eh! ¡Qué curioso que tu canción más streameada sea esa! Has de ser una persona muy fiestera. Ojo que no dije tu nombre, entonces no te preocupes por si no lo vas a subir a tus redes sociales. Entonces ya saben ustedes, si lo quieren compartir por acá, si lo quieren compartir en sus redes sociales y mostrarme de una vez, por favor, @SergioBoros para que yo las pueda ver ahí en Instagram. Y si no, lo pueden compartir en el WhatsApp 3755-9490. Oficialmente yo ya les compartí el mío por si lo quieren ir a ver, a juzgarme, a funarme.

Oigan, interesante. Yo, la verdad que viéndolos a ustedes y por lo que me han comentado, a veces no creería quiénes son sus artistas más streameados o sus canciones más escuchadas en Spotify. Pero gracias por mandarlas. La verdad es que está muy, muy interesante. Son unas personas muy alegres ustedes, por lo que puedo ver. Mucho rock también por acá. Dice, hey, ¿cómo que nadie te regala un carro nuevo? A mí sí, alguien me lo quería regalar y unos dólares también. Me cayó un mensaje hace poco. Solo tenía que mandar una recarga y un depósito y ya. Buena onda, Milik, por cierto, y hablando de eso, nuestra compañera de emisora, Andrea Henry, por ahí estaba subiendo unas historias de que alguien como que quería extorsionarla, ya saben, ese típico de, mira, es que tal persona te quiere hacer daño y todo, y según lo que ella decía o lo que ella cree, es que hubo una filtración masiva de datos, porque también le sucedió a muchas personas cercanas a ella, entonces esto puede venir, por lo que hablábamos hace un par de semanas de que supuestamente algunos hackers habían tenido acceso a muchos datos, que del RENAP, que de el DIGECAM también, ¿no? Y de algunas universidades públicas, la universidad pública.

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Esto es música de Muse, es de lo más fresco, música emergente. Buena canción, la verdad. Tiene un riff bastante raro que se me hace ahí como curioso, que siempre lo quiere como meter en sus canciones esta banda. Pero sí, oigan, si a ustedes les gusta este tipo de música, yo no sé si conocían, pero hay un festival que se llama Primavera Sound y es en Barcelona. En Barcelona nació y lo más cool es que este año se va a expandir para acá, para nuestro territorio. Bueno, más o menos, aquí cerquita, ¿no? Para todos los fans de estas bandas, escuchen nada más el lineup. O bueno, escuchemos a los meros, las meras cabezas de este festival. Los pesos pesados son, escuchen nada más, Gorillaz y los Strokes y también FKA Twigs. Estos son los tres headliners, los cabezas del cartel para ambas ciudades, porque esto se va a llevar a cabo en Argentina y en Brasil. Además de eso, curioso, porque va a estar Lily Allen y ya se confirmó cuál va a ser su setlist y va a interpretar todo su álbum. El de West End Girl lo va a interpretar completito, hasta en el orden en el que salió. Interesante, la verdad, cómo lo va a hacer. No va a cantar como otro tipo de canciones, solo las que están en ese álbum. Además de eso, también va a estar Young Lean, va a estar Courtney Barnett y también aparece Cara Delevingne, que pues no sé qué onda con su música, les voy a ser sincero, yo no he escuchado música de ella, pero bueno, la he visto en películas, ¿no? Pero jamás cantan. Interesante, por si ustedes tienen uno de sus compas allá en el sur de América o están planeando un viaje para Sudamérica, para Argentina o para Brasil específicamente, para fin de año creo que es una gran opción. 28 y 29 de noviembre va a ser esto en Buenos Aires y en Sao Paulo va a ser el 5 y el 6 de diciembre. Por si ustedes tienen ahí en su checklist de cosas que hacer antes de irnos de este plano existencial, y una de esas cosas es ver a Julián Casablancas o ver en vivo a los Gorillaz, que ha de ser una cosa bastante hermosa, pues de repente podemos hacer el viajecito, ¿no? ¿Por qué no? A ver, esto tiene que empezar con los patos.

0: 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Y hablando justamente de cosas que pueden pasar en el tráfico, dice por acá, accidente viniendo de la Castellana hacia la Bolívar. Por ahí pasan muchos vehículos y hay bastante cola. Dice, bueno, dice hay algo de cola, un accidente. Una vez más, viniendo de la Castellana hacia la Bolívar, dice, muchas gracias. A ver qué más dicen por acá.
1: Hola, buenos días. Aquí contándoles que el tráfico para salir de Olmeca, carretera El Salvador, está espantoso. ¿Qué pasó? Solo Dios sabe. Quería ver si me puedes complacer con una canción, I Love It, de Icona Pop, ya que ayer no te pedí canción por mi cumple y hoy voy todavía motivada y feliz. Feliz día, bye.
0: Feliz día para ti, feliz cumpleaños. Años atrasado también una vez más. Oigan, y hablando de accidentes, también hay un carro volcado. Esto sucedió en la zona 9. Y también hablando de carretera El Salvador, en el kilómetro 12 justamente hubo un accidente. Hay un carro volcado también, más bien encunetado. No tengo más información, pero eso es lo que aparece por acá en los reportes. Muchísimas gracias por los que mandan estos reportes. Fue en el kilómetro 12 de carretera a El Salvador. ¿Ustedes tienen algo más que reportar? ¿Algo que valga la pena ser contado para toda la comunidad interactiva?

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van a estar unos compas que se llaman Los Jolines, que es como indie rock, y también va a estar flamenco dúo a eso de las 5 de la tarde más o menos. Bonito, ¿no? Con el arco de fondo, muchachos, está peladísimo, ¿no? Además de eso, en el Parque Central va a estar algo más tradicional, va a estar la Joven Orquesta Municipal, que es una orquesta, ¿no? Y va a estar una banda de cumbia que se llama Los Mismos Cumbia Band. A eso de las 7 de la noche más o menos van a estar tocando ellos. En el Cerro de la Cruz también va a estar, ahí va a ser un poquito más como de rap, un poquito de trap o incluso hasta reggaetón, por si a ustedes les gusta, una banda que se llama un artista que se llama Manu Bird y también uno que se llama Chuy. No los conozco, la verdad, pero suena interesante. Y en el atrio de la Cooperación Española también.

seco. Está bonito, ¿no? Creo que está cool. Además de eso, les repito, los conciertos son gratuitos. Esta idea es gracias a la Alianza Francesa y creo que está bastante interesante. Si ustedes no saben qué hacer el sábado, el fin de semana, se van a la Antigua, algo bastante cultural también, musical, y pues de una vez se quedan y se echan un atolito de elote ahí en el parque y unos chuchitos.

La canción que regresó a Madonna a las listas del Billboard. No puede ser. Música de Madonna y Sabrina Carpenter, se llama Bring Your Love. Oigan, ayer se llevó a cabo el Disney Upfront, que básicamente es Disney poniendo su mano sobre la mesa así de: bueno, pues ya vine, esto es lo que tengo para ahorita, para este año, para los futuros años, ¿qué van a querer? ¿Qué van a llevar todos ustedes? Gran evento, la verdad. Estuvo Robert Downey Jr., estuvo Olivia Rodrigo también por ahí cantando, no, me hizo de todo Disney. El Grammy Slam del 2027 es como le llaman ellos a una cosa que van a ser como enfocada más que todo en el entretenimiento, ¿no? Se viene el fútbol colegial, que lo van a pasar ahora por Disney Plus, por si a ustedes les interesa este deporte. Se van a venir los Grammys también y los Oscars, se van a estar streameando en Disney Plus, y el Super Bowl, el próximo Super Bowl, también va a estar siendo streameado por Disney Plus. Ya dijeron, ya tenemos todos estos derechos, ¿qué van a querer? ¿Qué les gusta más? Además de eso, hablaron un poquito de Marvel, un poquito de Star Wars, hablando también de Avatar. Por ahí se anunció que Avatar Fire and Ash va a llegar a la plataforma el 24 de junio de este año.

¿ok? El 24 de junio se estrena Avatar Fire and Ash en Disney Plus. Además de eso, Rosario Dawson confirmó que el rodaje de la segunda temporada de Ahsoka ya está programada también para principios del siguiente año. Se subió Robert Downey Jr., que no puede faltar en estos eventos enormes desde que regresó a Disney,

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Claude, Grok y Perplexity están compartiendo datos de nuestras conversaciones con gigantes como Meta, que son los de Facebook, Instagram, WhatsApp también, Google también y TikTok. Están compartiendo con Meta, Google y TikTok nuestros datos, que creo que es algo que ya sabíamos, pero ahora se hizo

En donde está sucediendo, por el momento contame, ¿has visto que de repente le contás algo a ChatGPT, a Grok, y de repente te comienza a aparecer publicidad justamente de esas cosas? Que decís como, sospechoso.

Entonces, pues básicamente el riesgo es diferente porque ellos ya tienen tus datos. No van a mandarle tus datos a nadie porque ellos ya los tienen y ellos son los que los utilizan ya para hacer publicidad y otras cosas, ¿no? El consejo de los expertos es que no escribas nada en la inteligencia artificial que no pondrías en un post público, en X o en Facebook, por ejemplo, ¿no? Es lo que dicen los expertos, o que de repente utilices otras cuentas que no estén asociadas a tus cosas personales, o hasta otro dispositivo si se puede.

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pero sí posiblemente no vayan a borrar las cosas crudas que tiene esta novela, que es como bastante como del olvido y todo. Yo no sé si ustedes han escuchado un poquito de esta novela, pero bueno, Del Toro dijo que prefiere el stop motion porque quiere que todo el mundo de la película, los trolls, las hadas, los humanos, todo lo que aparezca acá, parezca hecho del mismo material, porque no le gusta el efecto de actores reales mezclados con efectos especiales, ¿no? El famoso valle inquietante que le llaman. Además, la trama de esta novela sigue a una pareja de ancianos en Inglaterra, pero es en Inglaterra medieval, que por algún motivo está llena de niebla y de monstruos. Entonces estos ancianos dicen, órale, ¿y nuestro hijo? Porque sí, solo se les perdió su hijo. Entonces ellos salen a buscarlo, a pesar de que casi no tienen muchos recuerdos de él. Curiosamente, se dice que esta película te va a hacer llorar, te va a hacer reflexionar. Es una película muy emocional y va a estar hecha por Guillermo del Toro. ¿Qué más quieres? Eso sí, como es stop motion, ya dijo que sí, tal vez tendríamos que esperar un par de añitos para poder verla, pero ya el primero que saltó fue Netflix y dijo, yo lo quiero, me interesa cuántos millones quiere, señor del Toro, para traer esta producción a nuestra casa. Y pues si Guillermo del Toro aceptó, esta película se va a estrenar próximamente en Netflix, pero una vez más es stop motion, así que posiblemente tengamos que esperar un par de años. También Guillermo del Toro dijo que ahorita le interesa demostrar que la animación es no es como solo un género, algo para niños, sino que se puede contar realmente una historia interesante para cualquier tipo de público con la animación, y es lo que él quiere hacer, y dijo que se va a tomar un pequeño descanso de otras producciones para dedicarse meramente a la animación por sus próximos años. Interesante, ojalá que Guillermo del Toro, bueno, Guillermo del Toro siempre entrega lo que promete regularmente. ¿A ustedes les gustó Pinocho? ¿Les gustó lo que hizo con Frankenstein, por ejemplo? Cuéntenme a través del WhatsApp 37 559 490.

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Esto es música de Anima y de Joji. Se viene algo de Lady Gaga para todos los Little Monsters que están por ahí afuera, para despedir formalmente su álbum, que por cierto ganó un Grammy, y también para despedir la gira, la de Mayhem Ball. Mañana se estrena en Apple Music Lady Gaga Mayhem Requiem, que es, digamos, que una película grabada en el íntimo teatro de Whithorn en Los Ángeles, donde Gaga pues hizo ahí su show bastante teatral. Yo no lo he visto, obviamente, pero sí he visto por ahí algunos TikToks, algunas personas que han grabado cosas, y se ve eso como un ambiente bien oscuro, teatral. No es como Lady Gaga saliendo y ¿cómo están?, sino que hasta parece así como, es Lady Gaga, ¿no? Es Lady Gaga, obviamente iba a ser algo como muy enigmático. Y sí, se estrena mañana jueves a las 9 de la noche, eso es hora Guatemala. Lo mejor de todo es que se va a poder ver gratis en Apple Music. Si ustedes son fanáticos de Lady Gaga, váyanse, descárguense Apple Music o en la web de Apple Music también, porque esto se va a poder ver gratis sin necesidad de suscripción. Ya si tenés tu suscripción, pues después del estreno vas a poder ver la actuación completa y escuchar el álbum en vivo con audio especial y todo eso cuando vos querrás, ¿no? Interesante, porque no es como que sea un gran estadio y todo, sino que Gaga aparece como en el fantasma de la ópera, ¿sabes? Así como entre los escombros de la escenografía. Y se dice que cantó versiones especiales de algunas canciones como Abracadabra, Disease, Die With A Smile y un montón de otras canciones viejitas también. Que por cierto, Gaga recaudó como 420 millones de dólares en esta gira. Ya se metió al top 10 de las giras más que más han generado en toda la historia. Esto es música de Lady Gaga.

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Hablando de Boquitas Diana, creo que es de lo mejor que uno puede disfrutar para echarse una buena película, una buena serie. Aquí en el WhatsApp dice: buenos días, Lick. No sé si sabían, pero hoy se estrena Punisher en Disney. Y sí, hoy se estrenó ya, de hecho, Punisher One Last Kill. La gente dice que este especial de The Punisher es una joya. Es de lo mejor que se ha hecho con el personaje en toda su historia. Son alrededor de 45 minutos, eso sí, es solo un pequeño especial. Pero va a servir como trampolín también, porque recuérdense que The Punisher también va a estar en la película de Spider-Man. Y sí, se ve que va a estar bastante bonita. Bueno, que la película va a estar bastante buena. Pero este especial dicen que está precioso, que está muy bonito. De hecho, ya se liberaron las críticas por ahí. Y en Rotten Tomatoes, la crítica le dio 82% de aprobación. 82% y subiendo, porque ahorita ya tiene 86%. Y el público le está dando 93% de aprobación. O sea, a la gente le encantó volver a ver a John Bernthal. Así, modo guerra, mi compa. Se ve que la villana va a estar bastante interesante. También es de lo que dicen por ahí. No he querido leer spoilers porque sí, yo pienso echármelo antes de dormir hoy. Por lo menos, ¿no? Ya mañana lo discutimos bien, con todo, como tiene que ser. Pero sí, la gente dice que no son solo disparos hacia lo loco, cuentazos y todo, sino que es como un estudio psicológico, no de The Punisher, sino de Frank Castle, ¿no? De la persona detrás del personaje. Entonces vamos a ver aquí cómo, pues, es un veterano de guerra, atormentado, que ya no se anda tentando el corazón, mi compa. Entonces se supone que va a haber mucha acción. Esto nos va a preparar para Brand New Day. Ustedes piensan vérselo, por cierto, y lo que dice la gente también es que no tiene escenas post créditos, así que no importa si te quedas ahí esperando o no. Es lo que dice la gente. Yo igual, aunque me lo diga alguien que es especialista en estas cosas, yo prefiero quedarme a ver todos los créditos, a ver si aparece aunque sea algún pequeño guiño a lo que se viene en Marvel. ¿Ustedes están interesados en este pequeño especial? ¿Pagarían Disney Plus solo para ver 45 minutos de The Punisher disparándoles a todos?

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8:26 y hablando de cosas que regresan, de cine, de streaming, de televisión, se viene de nuevo después de 17 años más o menos. Disney dijo, ¿saben qué? Vaya, mucha espera. Aquí está, se los entrego. Bueno, se los voy a entregar a finales de este año. ¿Por qué en agosto? Bueno, ¿qué a finales? Ya en un par de

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Oigan, sí, hoy es día de estrenos. Además de The One Last Kill de The Punisher, que ya se estrenó en Disney Plus, también ya se estrenó el penúltimo episodio de la temporada 5 y ya de la serie en general de The Voice. Ya se estrenó y la gente está diciendo que sí, está buena. Justamente te deja así picadito para saber qué es lo que va a pasar. Recordemos una vez más, la próxima semana se estrena el final. Pero no solo de la temporada, sino de la serie como tal. Esta serie está terminando y sí se promete que van a haber muertes, va a estar muy sangrienta, ¿no? Así al puro estilo de The Voice. Y se sabe también que ya lanzaron nuevas locaciones para que este episodio se pase en el cine. En algunos cines en Estados Unidos ya se confirmaron algunos países de Sudamérica también. Y estamos a una semana, no creo que se logre confirmar algo para Guatemala. Ya hay que quitarnos esta esperanza de que se vaya a pasar en el cine. Pero por lo menos lo vamos a poder disfrutar en nuestra casa, ¿no? De repente, pues nos armamos

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0: Soy la hija de mi mamá, de tal palo, tal astilla, algo así diría esta canción. Mother's Daughter de Miley Cyrus fue con lo que empezamos. Qué súper alegre que le van a dar su estrella en el Paseo de la Fama, se los estaba justamente contando ayer y pues, ajá, qué alegre. Felicidades a la Miley por ese logro. La verdad es que no cualquiera, ella ha trabajado desde muy, muy joven en esto, en el mundo del espectáculo, en el mundo de las series, del cine, de la música. Y pues obviamente, a pesar de que no es una persona tan grande, o sea, tan adulta, es un grown up pues, pero no tan adulta, ya tiene como un montón de carrera por ahí en su haber. Bien por ella. Yo soy Carla de León, ¿cómo están? Qué buena onda poder acompañarnos. Estoy aquí hasta el mediodía, ya lista para recibir la comunicación de ustedes y que me cuenten cómo va todo, cómo va su mañana de miércoles. Interactúa con nosotros.
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0: Hoy es miércoles, eso quiere decir que tenemos On The Radio y vamos a presentar un sencillo nuevo de un artista que estoy segura que te va a encantar.

0: Drop. Así que pendientes para los que les gusta la lectura, por ahí vamos a recomendar algún libro. No se olviden ustedes que también pueden hacernos sus recomendaciones si les gustaría que leamos un fragmento de su libro favorito o de un libro que ustedes consideren que es importante que todos conozcamos. Eso me lo pueden contar al 3755-9490, ¿les parece? Vámonos con musiquita entonces. Buenos días. Qué alegre que estamos juntos para vivir esta mañana.
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0: Sunburn and Undressed está por acá.

Luis Capaldi regresó como a finales del 2025 luego de una pausa prácticamente forzada. No forzada, pues, sino que él tomó esa decisión por salud mental. Él también es otra de esas personas que tienen Tourette. Miren qué interesante y qué complicado lo que tiene que vivir la gente que tiene Tourette. La vez pasada alguien me hizo un comentario en el WhatsApp porque yo les estaba hablando de la entrevista de Billie Eilish, donde ella decía lo mucho que tenía que suprimir sus tics y que luego los tenía que sacar todos cuando iba a una entrevista o algo por el estilo. Estaba así como todo el tiempo aguantándose.

0: De hecho, lo vi en Netflix. Luego de su retiro, él documentó todo el tiempo que pasó fuera de los escenarios e hicieron un nuevo documental que también está en Netflix y lo nominaron incluso al Grammy. How I'm Feeling Now se llama. Por ahí él estaba revelando toda la presión física, la presión psicológica con la que estaba trabajando y lo mucho que esto le estaba complicando su salud mental. En este concierto, que yo les digo que siempre que se me mete una basurita en el ojo cada vez que miro ese video del concierto donde ya no pudo seguir cantando. ¡Oh, qué difícil! Pero qué buena onda tenerlo de regreso, la verdad. De los más sonados en Spotify, pero ahí estaba viendo como listados de los artistas más sonados y es por una canción en específico que Luis Capaldi está siempre en esos listados de popularidad. Hoy está con lo nuevo. Stay Love se llama la canción y te la disfrutaste por acá en 949 Interactiva. Ya son las 9:16 y todavía no has interactuado con nosotros. Te invitamos a que lo hagas. 3755-9490.
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0: Ya está incluso poniéndose en lineups de festivales. Lily Allen, más de regreso que nunca. Hoy está por acá con Pussy Palace.

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4: Американская фирма Transceptor Technology приступила к производству компьютеров «Персональный спутник».

a estar bien. Ahí vas a ver que sí, hay que respirar profundo y pues fluir un poco con lo que viene. Y cuando digo fluir, no es así como que tirarse al abandono, sino más bien irte adaptando a lo que el camino te va presentando, que a veces toca. Sony Food.

0: Galaxy I Could Be The One junto a Nicky Romero, hoy por acá en 949 Interactiva.
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0: Muchas gracias a toda la gente que se comunica al 3755-9490 para hacernos saber qué onda, cómo va todo por ahí en las calles de la ciudad. Si ustedes nos quieren pasar su reporte del tránsito, que caótico todo el tiempo, pero ajá, se los voy a agradecer un montón. A Edwin, te mando un abracito. Qué susto, Edwin. Me estaba contando, Edwin, que hubo un accidente ahí en el Puente del Incienso en dirección hacia la Betania. Y que el accidente justamente fue a la par suya, que qué susto se llevó. Pero para que lo tengan en cuenta, porque cuando suceden cosas así, esto repercute en todos los lugares de alrededor. Incluso de la otra vía, que no tendría por qué, pero como ja, nos da curiosidad, somos chutes, dicen por ahí. La gente baja la velocidad así como, ¿qué pasó? Quiero ver cada detalle del accidente. Y entonces esto provoca mucho más tránsito todavía. Seguramente se va a complicar para la gente que viene de la zona 2, para la gente que viene de la zona 1. Así que para que tomen por ahí sus precauciones. Ya nos reportó Edwin este accidente. Te mando un abracito y ojalá que se te pase el susto. Hay que respirar. Tómate unas tus 4 o 5 respiraciones así como para calmar tu sistema nervioso y decirle, hey, todo está bien, ya pasó. Menos mal que no fue contigo. Igual y esto de repente es como un wake up call de decir, tengo que andar en la calle con más cuidado, más atento, hay que tener más precaución, guardar distancia, estar siempre viendo qué pasa a nuestro alrededor, porque cuando vivimos en ciudades como esta, es lo que toca. Un abracito, Edwin. ¿Cómo era tu nombre?

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Si a ustedes les dicen que de ahora en adelante uno se va a poder comer un chicle para aliviarse de la gripe, ¿le creen o no le creen? ¿Parece fake o no? Es como una de esas cosas que uno dice sale en una peli, pero hasta ahí. Pero fíjense que no. Hay una universidad en Estados Unidos, creo que es la Universidad de Pensilvania, para ser exactos, que está haciendo por ahí experimentos, están haciendo pruebas con un chicle hecho a base de hierbas que está bien loco, porque imagínense, este chicle es capaz de neutralizar los virus en la saliva. O sea, ¿qué hace este chicle o qué onda? Lo que hace es que utiliza frijol lab, así se llama, para atrapar partículas virales en la boca y entonces se quedan ahí en el chicle. Cuando lo tiras, sacas esas partículas de virus de tu cuerpo. Por eso les digo, parece fake, pero no es fake. O sea, lo fake sería decir que te puedes comer ese chicle ahorita si no estás en los experimentos. O sea, todavía está en fase de pruebas. Pero ustedes se imaginan que aprueben esa cosa, que uno diga, siento como que me va a dar gripe y se coma un chicle y se te pase, porque el 95% de los virus se quedan atrapados en el chicle. Es que qué cosa maravillosa me parece.

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0: Self-Aware se llama la canción. Es Temper City, que estuvo por acá en 949. Y llegó el momento.
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0: Hoy nuestro 10 de 10 va a ir de frutas, porque qué calor. Miren, yo les había dicho y pedía así al señor que por favor ese frente frío sí llegara, porque qué horror, qué calor más espantoso. Yo siento que sí ya llegó. O sea, lo que pasa es que con los calorotes no se siente tanto el frío. Pero supónganse, yo por lo menos en lo personal ayer no tuve que poner mi ventilador toda la noche. Eso ya es un avance. Entonces, ¿de qué va nuestro 10 de 10 de hoy? De frutas para una época de tanto calor. Comer fruta te aporta un montón de líquidos y otro montón de cosas que tu cuerpo necesita.

0: No te me achicopales, se podría llamar esta canción. Tú no tengas miedo, lo que te propongas lo vas a lograr. Ahí vas a ver que el camino te va a llevar, todo va a salir bien at the end. 21 Pilots, buenísima canción. Shy Away, fue lo que escuchamos.
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0: Temporada de calor y hoy estamos hablando de 10 frutas que nos hacen súper bien. Bueno, siempre, pero más si hay calor. Los blueberries, ustedes blueberries, sí es algo que yo puedo decir que como todos los días. Son demasiado buenos, o sea, su índice glicémico es súper bajo, o sea, sí, no se te sube mucho la glucosa, el azúcar cuando los comes, porque pasa con algunas frutas como el mango, por ejemplo, que es la cosa más deliciosa del mundo, pero tiene un montón de azúcar. Y los arándanos no, los blueberries tienen muchísimos antioxidantes. Eso es lo que más te proporcionan. Uy, esta fruta, ustedes ayer justo estaba leyendo algo sobre ella. Es la que más contenido de agua tiene. Y para estos calores, digamos, si tú en la noche estás padeciendo de mucho calor, comerte un pedazo de esta fruta te va a aportar un montón de agua. Y entonces hace que descanses mejor, mejora tu digestión, mejora tu sueño y te va a hacer sentir más hidratado y fresco durante todo el día siguiente. Qué loco, ¿no? Estoy hablando de la deliciosa, hermosa y lo máximo, qué bueno que existís, sandía. Ay, qué rica que es la sandía, ustedes, en serio. Muy conocida por sus beneficios para una digestión rápida. Tiene mucha fibra, es bastante ácida, aporta un montón y es diurética incluso.

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1: 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Ah,

cómo se nos va el tiempo de rápido. Eso quiere decir que tenemos hoy Book Drop. Ya les voy a contar de qué libro voy a leerles un fragmento que me tiene un poco impresionada. He leído como varias partes que quiero compartirles y cada parte me parece como más, no sé, impactante que la anterior. Ay, por cierto, saludos a Eka, que me mandó cuál es la frase de la que mi cerebro traidor se olvidó. An apple a day keeps the doctor away. Así es. Fíjense que en el siglo XIX yo estaba leyendo como la historia de este proverbio o frasecita catchy, como le quieran decir, de dónde viene, pues. Y pues parece que como que en el siglo XIX estaban tratando de promover que la gente comiera más manzanas, porque son muy saludables. Y pues era una campaña por ahí como para incentivar a las personas a consumir manzanas, y por eso es que salió esa

Está bastante interesante la propuesta, la verdad. A pesar de que Maya Hawk ha sacado música desde el 2020, esta es la primera vez que yo la oigo cantar. No había oído todo lo anterior que había propuesto. Está de gira actualmente presentando este nuevo disco. Uy, me re parece que vale la pena escucharla. Ese folk pop que tiene, su vocecita tan linda, como que sí te relaja. Linda canción. Ah, dijo Sadie, justo.

0: Si todo se viera diferente, aún así te reconocerías. Es la pregunta que hace este video al final. Uy, qué bonita canción. Me encantó la propuesta de Maya Hawk. Como que hay mucha gente que de repente que piensa en ella como un nepo baby, si no habían oído ese término. Es así como estos chicos que tienen como ciertos beneficios porque son hijos de famosos en Hollywood. Como que de repente les dan papeles o les dan oportunidades que de lo contrario no tendrían. Yo siento que Maya Hawk, a pesar de que está súper bien conectada, obviamente, en el mundo de la actuación y de la música, yo siento que sí tiene talento esta chava. La verdad es que sí, es innegable, se traen la sangre probablemente. ¿Quieren que les mande el videito de la canción? Está bien bonito, se los recomiendo. Mándenme Maya al 3755-9490 y yo les mando nuestra propuesta de hoy en On The Radio, Maya Hawk con Lioness.
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0: Pero que viene Harry Styles, adore you.

registrarme hoy para poder participar. Los que todavía no han participado, si ya llenaste el formulario, no te preocupes, solo una vez lo tenés que llenar y con eso suficiente. Solo un formulario por persona se va a tomar en cuenta para poder ir a este concierto. No vamos a ser nosotros aquí en cabina quienes elijan los ganadores, sino nuestro departamento de mercadeo nos van a hacer saber quiénes son los ganadores de esta promoción el lunes 18 de mayo. Así que toda esta semana tenemos para participar y pues obviamente que ellos mismos a los ganadores les van a hacer llegar un mensaje indicándoles que ganaron. Así que ustedes lo que tienen que hacer es pedir el formulario que hay que llenar. Esta vez no van a poner sus datos en el WhatsApp porque los datos van a ir en el formulario, todos los datos que les vamos a pedir. Entonces, ¿cuál es la manera en la que te podés ganar esta entrada? Bueno, yo les voy a poner un fragmento de una canción, así chiquitito, y ustedes me van a decir qué canción es. ¿Les parece o no les parece? A mí me gusta mucho, de hecho, esta canción. No es tanto de Ed Sheeran. Yo creo que no viene en un disco de Ed Sheeran, sino viene en un disco de la banda de DJs que lo acompañan. Les voy a poner solo unos segunditos. Tan bonita la voz de Ed Sheeran. Va, me cuentan cómo se llama esta canción. Y listo, con eso ya les puedo mandar el formulario para que ustedes participen, ¿les parece? Vámonos con Neon Trees, Everybody Talks Too Much.

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3: Hola, soy Keila Castillo. En los próximos segundos te presentamos los hechos más importantes que marcan la agenda de hoy.
4: Les saluda Alexis Ponce.
3: Golpe de calor puede ser mortal. Médicos del ICSS alertan sobre el golpe de calor, una condición grave que puede causar daños orgánicos severos e incluso la muerte. Los síntomas incluyen confusión, piel muy caliente, náuseas y respiración agitada. Se recomienda hidratarse cada 2 o 3 horas, usar ropa ligera y evitar el sol en horas pico. Ante una emergencia, llame de inmediato a los servicios de auxilio.
4: México rechaza operativo de la CIA contra el cártel de Sinaloa. El secretario de Seguridad de México, Omar García Garchuf, rechazó la versión de CNN que vincula a la CIA con la muerte de un operador del cártel de Sinaloa. Garchuf subrayó que México no acepta operaciones letales ni encubiertas de agencias extranjeras en su territorio. Afirmó que toda acción operativa corresponde exclusivamente a las autoridades mexicanas. Con ausencias, el Barcelona enfrenta este miércoles al Alavés. El central Andreas Christensen ha recibido el alta médica para el partido de la Liga, en el que no estarán disponibles los centrocampistas Frenkie de Jong y Fermín López por decisión técnica, ni el delantero Rafael Díaz Rafinha sancionado. El Barcelona se mide contra el Alavés tras obtener el título de la Liga Española.
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Para los que estaban mandando el título de la canción, yo les doy pistas, no les puedo decir qué canción es. Lo que les puedo decir es que Don't no es. Esa no es. Es una canción, de hecho, que Ed Sheeran tiene con una banda de DJs. No es la única canción que tiene con ellos. De verdad, tiene otra por ahí. Creo que una más. No estoy

0: Fever Dream se llama la canción. Alex Warren estuvo por acá.
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0: Llegó el momento de saber quiénes son los cumpleañeros de hoy. Y bueno, si tú estás cumpliendo años hoy, también te llegó el momento de saber con quién sos birthday twin. ¿Quién nació del mundo de la música?

Está cumpliendo 59, ella estaba viendo su foto y digo, wow, Miley creció para ser igualita a su mamá, pero así igualita. Les había comentado también de Robert Pattinson, que hoy está de cumpleaños, de hecho está llegando a su cuarto piso, cumpliendo 40. Lo conocemos por un montón de películas, obviamente por la serie de Twilight, pero además él ha estado en otro montón de cosas. Ha sido Batman, o sea, imagínense eso. Fue una cosa súper controversial cuando supimos que Robert Pattinson iba a ser Batman, pero al final no hizo un mal papel. Yo siento que a mí la película de él que más me ha impactado es la de El Faro. No sé si ustedes ya la vieron, pero es una película que fue grabada en blanco y negro, en donde está con Willem Dafoe. Solo ellos dos, pues son todo el elenco de la película prácticamente. Y Dios mío, qué actuación en esa lica la de Robert Pattinson. O sea, no es una película para cualquiera, eso lo acepto, no es una película especialmente entretenida que te mantenga, o sea, es un poco lenta, pero wow, es una trama súper, súper loca que estoy segura requirió de verdad de poderes de actuación así tipo superpoder, ya saben, y Robert Pattinson lo tiene. Ahí siento yo que viendo esa película dije, wow, este chavo de verdad sí sabe actuar, porque siento que mucha gente lo dudó y decían, ay, pues es guapo, es vampiro, a todo mundo le gustan los vampiros que brillan con el sol, pero no es solo eso, la verdad es que el chavo sí se las puede, sí es un gran actor. La más reciente que vi de él fue The Drama junto a Zendaya, de hecho se las mencioné hace un rato porque es de las más recientes que ha presentado el estudio A24 y es una peliculaza, una hermosura de película, a mí me gustó mucho por lo menos. Y otro que está llegando a su cumpleaños número 33 es Morgan Wallen, cantante de country que ha hecho muy buenas colaboraciones, tiene una canción por acá con Tate McRae, tiene una con Post Malone y por supuesto tiene una carrera en solitario, sobre todo en Estados Unidos, sumamente exitosa este Morgan Wallen. Así que bueno, ahí están los cumpleañeros de hoy, felicidades para todos los que hoy están en su año nuevo personal, que la pasen genial. Vámonos con musiquita de él, precisamente. Esto se llama Last Night.

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0: fuerte a Luis Ramón también, que por ahí me escribió por Instagram. Hey, ahí voy escuchando la radio y me saludas, por favor. Con mucho gusto. Les mando un abrazote y a toda la gente que ha escrito. Igual se comunica con nosotros, lo agradezco. Viene un momento un poco impactante del día. Viene nuestro segmento literario.
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0: Miren, nuestro Book Drop de hoy tal vez va a ser un poco distinto a lo que incluso yo misma había planeado. Quería traerles algún título, algún libro que fuera o que tuviera que ver con la maternidad, porque pues acaba de ser el Día de la Madre, así que pensé que sería como un buen momento para leer algo por el estilo, para recomendar algo por el estilo. Pero me topé con este libro que hace tiempo no lo había pensado y dije, es una manera distinta de pensar en la maternidad, porque generalmente cuando pensamos en esto son muchas cosas positivas. En este caso, no tanto. El libro de Janet McCurdy, ustedes la recuerdan con el papel de Sam de iCarly, fue muy impactante desde el título. Me alegro que mi madre haya muerto. ¡Wow! Es algo que no pensarías escuchar de nadie. Pero la realidad es que hay mucha gente que vive bajo el abuso de sus padres y eso también es real. Eso también sucede. A ella le pasó. Nosotros la pensamos como actriz, pero ahora está de full escribiendo libros. Esta chica, de hecho, ya tiene su segundo. Se llama Half His Age, o La Mitad de Su Edad. Y por ahí está yéndole muy bien en la lista del New York Times, que ustedes saben que este periódico tiene por ahí el listado de los libros más vendidos. Pues este de I'm Glad My Mom is Dead estuvo 60 semanas consecutivas entre los 10 libros más vendidos del New York Times. ¿Se imaginan eso? Una revista como esa. Pues les voy a leer un fragmento. Es un libro un poco impactante, así que lo que les voy a leer es el prólogo, como para que se den ustedes una idea por ahí de dónde va, pero es nuestra recomendación para esta semana. Es extraño como siempre damos grandes noticias a los seres queridos en coma, como si el coma fuera algo que ocurre por la falta de algo que te ilusione en la vida. Mamá está en la unidad de cuidados intensivos del hospital. El médico nos ha dicho que le quedan 48 horas de vida. La abuela, el abuelo y papá están en la sala de espera llamando a sus familiares y comiendo bocadillos de la máquina expendedora. La abuela dice que los Nutter Butters calman su ansiedad. Estoy de pie alrededor del pequeño cuerpo comatoso de mamá con mis tres hermanos mayores: Marcus, el compuesto; Dustin, el inteligente; y Scott, el sensible. Le limpio las

Así es, esa Lady Gaga está en todas partes. Está de verdad trabajando un montón y haciendo un montón de cosas. Me topé ayer con que estrenaron el tráiler de Mayhem Requiem, que yo

Sheeran, les repito, el concierto de Ed Sheeran se va a llevar a cabo el 27 de mayo. El Loop Tour llega a Guatemala en el Estadio Cementos Progreso a las 8 de la noche. Si tú quieres comprar tus boletos, están en ticketasa.gt. No hay que perderse de este show que Ed Sheeran, oh my God, oh my God. Estaba además practicando su español, eso me parece súper sweet, ¿saben? No es tan fácil aprender otro idioma cuando te vas de gira, menos. Pero ahí ha estado practicando su español para toda la gira latinoamericana. Así que lo queremos ver. ¿Cuál era la pregunta de hoy? Que antes de poner la canción, si todavía me mandan la respuesta correcta, les puedo mandar el... ¿El qué? El formulario. ¿Cuál es la cancioncita que tenían que adivinar? Es esta canción. A ver, espérenme porque yo creo que esto se me fue. Ahí está. ¿Cómo se llama esta canción? Alguien por ahí me decía, hey, mándame el formulario. El formulario te lo puedo mandar si tú contestas correctamente a la dinámica del día. Ayer, por ejemplo, les leí un fragmento de la letra de una canción y ustedes tenían que decirme cuál era. El primer día les pedí que me mandaran una foto, video, sticker, gif, lo que fuera, de Ed Sheeran. Hoy les estoy preguntando cómo se llama esta canción, que sí, se las voy a dejar completa. Manden esa respuesta al 3755-9490 y yo con mucho gusto les puedo mandar, si mandan la respuesta correcta, de regreso este form para que ustedes ya lo llenen con todos sus datos y puedan participar por los boletos que vamos a regalar acá en 949 Interactiva. Les repito, no voy a ser yo quien elija las entradas, eso va a ser nuestro departamento de mercadeo. Ellos nos pasan la información, vamos a dar los ganadores el lunes 18, así que ustedes pendientes. Si ya llenaste el formulario, no te preocupes, solo lo tienes que llenar una vez, no hace falta que lo llenes más. Y listo, ahí están ya tus datos. Entonces, ¿cómo se llama esta canción? Si me mandan el mensaje antes de que me vaya, con mucho gusto yo los anoto todavía. Bueno, no los anoto, les mando el formulario. Mientras yo me despido, porque ya viene Tina para acompañarlos con mucha, mucha buena música, con mucha buena actitud y buen ánimo. Luego viene el Phantom y luego viene Just por las Mañanitas. Escuchan a Lick, Sergio Ordóñez y yo soy Carla de León. ¡Mua! Les mando un besito y deseo que este miércoles sea una buena cintura de la semana, que les traiga cosas muy bonitas. Nos escuchamos mañana en punto de las 9 de la mañana. Mientras tanto, bye.

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2: 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En los próximos segundos te presentamos los hechos más importantes que marcan la agenda de hoy.

0: 25 de mayo. Se permiten sustituciones por lesión grave hasta 24 horas antes del primer partido. Bosnia, Herzegovina y República Democrática del Congo ya presentaron sus convocatorias.
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0: Y es así como damos inicio a nuestra tarde este miércoles, cinturita de semana. Buenas tardes. ¿Cómo estás? Espero que muy bien. Cristina Cobar presente hasta las 3 de la tarde, acompañándote con buena música, buenos contenidos. ¿Habrá música nueva hoy? ¿Habrá contenido relevante hoy? Por supuesto, la profetina que casi a todo le atina. Así que, ¿qué dirá la ciencia algunas cosas? Quédate con nosotros en 949 Interactiva.
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12:15 en 949 Interactiva. ¿Qué necesitas escuchar? Comunícate al 3755-9490, que es nuestro WhatsApp. Y si vas a hacer algún mandado, tienes que desconectarte. Dices, es que tengo que hacer algo, pero no quiero dejar de escuchar 949. Bueno, conéctate a través de 949.com.gt y así nos puedes escuchar en línea, ¿ok? Pendientes porque seguimos con la promoción de Ed Sheeran. Si tú quieres ir al concierto de Ed Sheeran, la dinámica para hoy está súper sencilla. ¿Estás listo? Escucha con atención porque lo que me tenés que decir para participar y yo enviarte el formulario y así tú lo llenas, la canción de hoy para que adivines cómo se llama esta canción. Me mandas el nombre y con eso pues ya estás participando. ¿Cómo se llama esta canción de Ed Sheeran? Manda el nombre a nuestro WhatsApp y con gusto te estoy enviando el formulario para que lo llenes pilas.

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0: ¿Sabes esta canción? Bueno, ahí te la dejo entonces, participa y continuamos con más música en 949 Interactiva. Si viene la programación So Easy to Fall in Love para todos los enamorados, esta canción es para ti.
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1: Continuamos con más en 949 Interactiva. Bueno, escuchamos por allí Sugar on My Tongue. Estamos en vivo en TikTok para que te conectes como 949 Radio. Así nos encuentras en todas las redes sociales. Hablando de todo un poco, ¿te imaginas tú una película de, qué te digo, Charlie XCX, hecha por Hollywood? Pues prepárate porque esto ya empezó, porque Hollywood podría decirse que encontró una nueva mina de oro, convertir cantantes en películas biográficas. Después del boom de las biopics musicales vienen muchas más, y sí, puede que uno de tus artistas favoritos o varios estén ahí, pues, en una de estas películas. La verdad es que parece que las películas biográficas musicales llegaron para quedarse, porque ahora Paramount Pictures y Warner Music Group hicieron una alianza para crear películas sobre artistas súper famosos de la disquera. Y ojo, ojo a los nombres, porque podría estar Bruno Mars, Madonna, Charlie XCX, Ed Sheeran, incluso David Bowie, después del éxito de películas como Bohemian Rhapsody, la de Elvis, la de Michael Jackson, entre otras. Hollywood ha entendido que mezclar música, drama, nostalgia y todo este rollo, pues vende. La verdad es que vende. La pregunta sería, ¿qué artista realmente merece una película? ¿Y cuál podría terminar siendo puro, pues, puro marketing? ¿Película de qué artista te gustaría ver? ¿De qué? Tú dices, ¿será que vale la pena ver una película biográfica de The Somber? Que, por cierto, se vienen a progra, ya se vienen a progra. O una película biográfica de Tate McRae o de Teddy Swims. La verdad es que todo artista, todos tienen algo interesante por conocer. Así que, pues, yo creo que vale más también la experiencia que ya tengan estos artistas, que ya tengas años de seguirlos, para que valga la pena, pues, ir a ver una película de ellos. ¿Qué opinas tú?

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2: Hola, soy Keila Castillo. En los próximos segundos te presentamos los hechos más importantes que marcan la agenda de hoy.
3: Les saluda Alexis Ponce.
2: Reforma al IUSI avanza en el Congreso. Una iniciativa de ley para reformar el impuesto único sobre inmuebles avanza en el Congreso. La propuesta busca exonerar la primera vivienda, otorgar una exención de 7 años para inmuebles adquiridos con hipoteca y beneficiar a adultos mayores de 60 años y viudas. La segunda lectura se espera para principios de junio. Mientras tanto, los ciudadanos deben seguir pagando el IUSI bajo las normas vigentes.
3: Presidente de Estados Unidos viaja a China en histórica visita. El presidente Donald Trump ha aterrizado este miércoles en la capital de China para dar inicio a una visita de Estado de varios días con repercusiones globales. El presidente Trump tendrá un encuentro este jueves con su homólogo chino Xi Jinping para abordar una serie de temas espinosos, entre ellos la tecnología, el comercio y Taiwán. Real Madrid con opciones para duelo ante el Oviedo. Danhausen, Jude Bellingham y Antonio Rüdiger, jugadores del conjunto blanco.

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0: Ahora sí que hay detrás del track. Esta canción literalmente describe cuando arruinas algo por miedo a perderlo. La de Teddy Swims, Mr. Know It All. Pues habla de eso. Teddy Swims acaba de sacar esta canción para las personas que sobrepiensan todo en una relación. Y si el problema no era la relación, sino el miedo que tenías dentro, pues ahí está Mr. Know It All, la nueva canción de Teddy Swims, que habla de ese algo, no sé, demasiado real, el autosabotaje amoroso, por así decirlo. Una canción que explora también esa sensación de pensar demasiado, de imaginar el peor final posible y terminar dañando la relación por intentar controlarlo todo. Pues ahí está lo más fresquecito de Teddy Swims.

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Música de Tate McRae, Sports Cars, sonando en 949 Interactiva. La pregunta de hoy, ¿por qué Hollywood no puede dejar a una mujer exitosa soltera? Lo que sucede es que esta secuela del Diablo Viste la Moda 2 está generando bastante polémica, y no tanto por Miranda Priestly, sino que, pues, adivinen por qué. Muchas personas están discutiendo algo bastante simple, que por qué el personaje de Andy Sachs realmente necesitaba un nuevo novio en la película. Y en esta película del Diablo Viste la Moda 2 se abrió debate, pues, en las redes sociales por el nuevo interés amoroso de este personaje, de que, pues, está interpretado por Anne Hathaway. Y es una crítica que cuestionó que aunque la secuela muestra a una Andy más independiente, madura, enfocada en su carrera y feliz estando sola, igualmente le metieron el romance sí o sí. Entonces, ese personaje del novio de Andy fue descrito como un hombre sin profundidad. No sé qué opinas tú. Yo al inicio sí lo vi un poquito forzado, no se vio tan natural. El personaje en sí, creo que pudieron cambiarlo de igual forma, pero si no has visto la película, te recomiendo que la veas y que saques tu propia opinión.

0: Música de Sarah Larson con Shakira, Ever Summer, sonando en 949 Interactiva. 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

Así de rápido vamos llegando a la 1:54. Te dejo nuestro WhatsApp 37559490 y también recordándote que nos puedes seguir como 949 Radio en todas las redes sociales. En todas, todas, todas, todas. Y también que mañana tenemos una cita con el K-Pop. Jueves de Top 10 K, nuestro jueves de K-Pop. No te lo puedes perder a partir de las 12 del mediodía.

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2:30 en 949 Interactiva. Bueno, como que el mundial ya está cerca. Sabemos de que ya pues. Uno ni cuenta se da porque está tan metido en sus cosas, en el estrés, qué sé yo, pero la verdad es que ya estamos cerca del mundial. Y pues estamos a semanas. Pero ¿sabes qué es lo interesante? Que los hoteles, por ejemplo, en Estados Unidos, están muy por debajo de lo esperado. Y según reportes, el 80% de las ciudades sede, por así decirlo, no están alcanzando sus proyecciones de reservas. Kansas City, por ejemplo, estaría hasta un 90% por debajo de expectativas.

0: Vancouver liberó más de 15.000 habitaciones y Miami apenas tiene un 24% de ocupación para días de partido. ¿Qué crees tú que esté pasando? ¿Qué está pasando? Pues muchos apuntan a varios factores al mismo tiempo. Problemas con visas, precios exageradamente altos, habitaciones bloqueadas por FIFA que luego fueron devueltas y una situación geopolítica que está afectando el turismo internacional. Porque sabemos que viajar al mundial se está volviendo muchísimo más complicado y caro de lo que muchos fans imaginaban. La pregunta sería, ¿el Mundial 2026 realmente romperá récords de turismo o será mucho más flojo de lo esperado? ¿Qué piensas tú?
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0: ¿Qué te parece que Disney confirmó oficialmente que Camp Rock 3 va a llegar a Disney Plus en agosto de este año, más de 17 años después de la primera película? Y esta nueva historia ocurre 15 años después de que Camp Rock 2 pues va a seguir como que va a seguir una cierta conexión por ahí. Así que pues, Par, si te emocionaste con esta canción, te vas a emocionar con esta noticia definitivamente, porque los Jonas Brothers no solo van a estar actuando en esta nueva película, sino que también van a ser productores ejecutivos junto a Demi Lovato. Esa es la buena noticia. Para todos los que crecieron con esta generación de Camp Rock, pues ahí les dejo la noticia. Continuamos con más en 949 Interactiva.
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que está sucediendo con Beyoncé. Y es que un hombre se declaró culpable de robar música inédita de Beyoncé y es condenado a 2 años de prisión. Él se llama Kelvin Evans, de 40 años, y fue sentenciado por sustraer maletas con música, incluso planes de la gira Cowboy Carter. ¿Se recuerdan de este rollo que había pasado hace pues ya unos años? Pues ya, se declaró culpable, así como que va, pues, y yo lo hice. Y eso sucedió. 2 años, ¿crees que fue suficiente? O tal vez pudieron darle un poco más, 2 años de prisión después de haber aceptado pues este acuerdo con la fiscalía en un tribunal de Atlanta. Ahora sí, música emergente. Potential.

Witches in Texas, esta canción que narra la devastación de una mujer cuyo novio está en el proceso de dejarla por otra persona. Con esto me despido, que tengas un excelente miércoles. Nos escuchamos mañana, jueves de K-Pop. No te lo puedes perder, soy Cristina Cobar. Hasta la próxima, chao.

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2: 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Directamente de las profundidades de la creación llega Save Me Tonight con Jennifer López y David Guetta para decirles a ustedes bienvenidos. Qué gusto acompañarles en esta tarde interactiva de miércoles 13.

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2: Interactívate con nosotros, hoy el sol está fuerte. Esto es de Sarah Larson, Midnight Sun. Estás en 949 Interactiva. Oigan, llegaron los robots para ayudar en casa, pero están ocurriendo cosas muy interesantes, medio locas y tal vez un tanto parecidas a algunas cosas de ciencia ficción, pero de eso vamos a hablar al rato.

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Voy a reconocer que tal vez en este momento me voy a poner un tanto melancólico, aunque no es ese el objetivo de este show, abordar la melancolía o la nostalgia. No, pero sí tenemos que ser honestos con algo. Y es que para hablar de esta historia, simple y sencillamente tenemos que hacer un salto cuántico hacia 10 años atrás, porque fue en el 2016 cuando se conoció la historia de estos dos hermanos que provienen de Chichicastenango y que su historia inició básicamente con una caja de lustre. Para quienes nos escuchan de otro país, de lustre, los lustradores es una profesión muy, muy honrada, muy digna, y esta era la profesión que tenían estos dos hermanos. Hoy, 10 años después, pues ya van a saber ustedes esa historia. Y de hecho, justo hace 10 años, cuando salió a la luz la historia de estos dos hermanos que se dedicaban a dar cera o a bolear, como llaman en otros países de habla hispana, pues tuve la oportunidad de tenerlos aquí en la cabina de 949, por aquel entonces en las Noches Imperdibles. Y era una historia muy interesante. Ahora es una historia muy inspiradora. Pero ¿de qué se trata? Quédense, se los cuento en un momento.

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2: El gran científico y filósofo griego
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Hoy en día, ellos pues ya se han graduado de la universidad. A raíz de todo esto, Mario y Carlos se graduaron de enfermería. Esto fue en el 2012, cuando ellos se graduaron en una universidad de Guatemala que les dio una beca, y así como también... fue la UPANA la que les dio la beca y fue Liga quien les dio la beca para aprender inglés. Hoy en día ya se han graduado y obviamente pues todo esto ha cambiado. Así que para los hermanos Cum es una historia de fuerza, una historia de mucha garra y un ejemplo para otros también. ¿Conocías la historia de los hermanos Cumes? Deja tus comentarios en nuestro WhatsApp. Oye, hablando de otra cosa, ¿te gusta Ed Sheeran? ¿Quieres ganar entradas para ir al concierto de Ed Sheeran? 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

¿Quién diría que cuando Damon Albarn ideó la banda virtual más popular de los últimos años, tendrían básicamente de todo y construirían un imperio partiendo de aquí? Sí, Gorillaz no solo ha lanzado juegos de realidad alterna, sino que también ha lanzado videojuegos. Y para muestra, el que recién han lanzado.

6 años. ¿Tú qué dices? Deja tus comentarios en nuestro WhatsApp. Mientras tanto, ahora que son las 4 de la tarde, nos vamos a un corte y volvemos con más. Estás en 949 Interactiva.

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Es lo más reciente de Muse, Be With You. Gran canción que los trae de vuelta a los escenarios luego de una ligera ausencia en los mismos. 4 con 5, estás en 949 Interactiva.

Díganme ustedes si se parece o no se parece PYG, Pretty Young Thing de Michael Jackson, a esta canción que es lo nuevo de Maroon 5. Díganme ustedes si no tiene por ahí algún aire.

Pharrell Williams, Miley Cyrus, Doctor, Work It Out. 4:18, temperatura 28 grados. Esa es la sensación térmica. Esto es lo más reciente de Anima y Lisa. El tema lleva por nombre Bad Angel.

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Es The Weeknd con The Hills. 434, estás en 949 Interactiva. 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

que estará pronto en Guatemala es Ed Sheeran. ¿Quieres ir al concierto de Ed Sheeran? ¿Quieres estar ahí? ¿Quieres participar por entradas para ir a ese concierto? Bueno, envía la palabra link a nuestro WhatsApp y con mucho gusto yo te envío un link para que puedas llenar ese formulario y de esa forma podrías estar participando para ganar una entrada simple para el concierto de Ed Sheeran.

0: Helen, que se acaba de conectar. Helen, que se acaba de conectar a nuestro... A nuestra línea interactiva, dice: hola, apenas puse la radio y no sé si escuché bien. ¿Van a regalar entradas para Ed Sheeran? ¿O me podrías decir qué era lo que están diciendo? Ok, tú envías la palabra link a nuestro WhatsApp y yo te envío un link donde hay una encuesta que tú puedes llenar, y de esa forma estás participando para el sorteo de entradas del concierto de Ed Sheeran, ¿sí? Es lo que tienes que hacer. Tú me pides el link a través del WhatsApp, envías la palabra link, yo te lo envío, y pues que la fuerza te acompañe, ¿no? Suerte, porque tú podrías ser uno de los ganadores. Ay, muchas gracias, dice. Así que, ¿qué estás esperando? Voy a un corte, voló con más. Estás en 949 Interactiva.
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0: el año pasado la humanidad se empezaba a plantear qué pedo con la IA. O sea, va a ser una moda. Algunos economistas señalaban que era una burbuja y otros señalaron que, señores, lo siento, pero la IA llegó para quedarse. Ahora surge lo mismo con los robots, con los humanoides. Muchos dicen que en realidad llegaron para quedarse, que van a ser parte de nuestra cotidianidad. De hecho, se espera que para el 2030 muchos robots domésticos, que es el título que le están dando a estos bichos, pues sean parte de pues de nuestra vida diaria, ¿no? Tal vez a Guatemala tarden un poco más en llegar, no sé, puede que me esté equivocando. Pero, por ejemplo, en algunas tiendas de Corea, en algunos lugares de Japón, en algunos lugares de los Estados Unidos y en Europa, tú ya ves tiendas que son atendidos por robot y algunos hoteles empiezan a implementar a los robots dentro de su establecimiento. Ahora, dentro de todo este rollo, hay un robot que está ganando como que mayor popularidad. ¿Pero cuál es? Eso se los vamos a contar en un momento. Pero, pues, llama la atención qué tipo de IA está utilizando este robot. ¿Quieres saber de qué te estoy hablando? Quédate, porque más adelante lo vamos a compartir aquí en 949 Interactiva.
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0: Kygo y Carter Fade. Mama.

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2: what. Sí, puede ser hablando solito. Dice, hasta que en Guate se dicen que expertos en IA en el tech, dice. A ver, ¿qué dice por acá? Y estoy hablando del robot Neo. Robert Hesch Nielsen, eso es un experto, dice. Y el Sam,

y con otros modelos que tienen integrada la IA, donde, pues aparte de tener un aspecto más que sí te infunde cierto nivel de miedo, pues la verdad es que lo interesante de todo esto es que, así como con la IA te vas dando cuenta para qué usas diferentes tipos de IA, me imagino que ya empieza a pasar con los robots y que ese es el camino que van a tomar. Dependiendo qué tarea realices, así es el robot al cual vas a poder optar. Y claro, también está el factor económico.

Ojo, porque este robot está diseñado para convivir con las personas. Podría ser que su protocolo de interacción esté diseñado precisamente para eso, para buscar la empatía del ser humano. Además de eso, este robot pretende apoyarte en las labores domésticas. Según las notas publicadas, el robot mide alrededor de 1.70, o sea, sí está relativamente grande, ¿no? Pesa alrededor de 30 kilos y puede levantar objetos pesados para su tamaño. Y para muchos, consideran de que este prototipo, bueno, ya no es prototipo, ¿no? Sino que este modelo se piensa que podría estar en los hogares a finales de este año de manera masiva. Y lo que busca es ser un asistente doméstico comercial. De hecho, hay programas en Europa, en el Reino Unido y en Japón, donde en algunos asilos se pondrán a prueba grandes cantidades de unidades para apoyar a las personas adultas mayores. Estaría muy interesante. Está loquísimo, totalmente.

Ahora cualquiera diría, oigan, sí, sería muy interesante, ¿no? Se espera que para finales de este año este producto ya esté lanzado de manera masiva. Ahora, ¿cuánto va a costar este robot, este autómata asistente doméstico? Pues nada más y nada menos y nada menos y nada más que $20,000.

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3: El fenómeno mundial del pop llega por primera vez a Guatemala.

0: Delta, Claro y Ono.
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Justo antes de irnos a corte te hablaba de los precios que va a tener la versión de Neo, que va a rondar los $20,000. Ahora, hay cosas que no termino de entender. Por ejemplo, tiene 20 mil, te va a costar $20,000, pero también te dice que va a tener una opción de suscripción mensual cercana a los $500. Las primeras entregas de este robot van a estar previstas para el 2026. O sea, no termino de entender si pagas $20,000 o vas a pagar $500 solo por rentar el robot, básicamente, y después el robot se va a quedar en tu casa, va a ser.

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